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Hola, bienvenidos, bienvenidas. Nuevo programa, nueva entrega de El Agujero Radio. Programa número 12, programa número 3 para Paquito FM. Y que un saludo a todos los que nos estén escuchando a través del 88.1 FM en Cantabria, en Radio Paquito FM. Y un saludo para todos los que nos escuchen directamente en paquitofm.com o a través de Mixcloud, iVoox o cualquiera de las plataformas que escojan, ya sea jueves, domingo, por la mañana, por la tarde. Un saludo a todos y sean bienvenidos a este nuevo viaje musical llamado El Agujero Radio. Bueno, y abrimos este nuevo programa, esta nueva entrega, con el dúo danés Bremer & McCoy, formado por el bajista John Bremer y el pianista Morten McCoy, que es una auténtica maravilla. Qué preciosismo en sus composiciones, que bueno, para mí más que jazz, es un auténtico bálsamo para tus oídos. Y esto que está sonando ya, que suena ahora mismo, lanzado a principios de febrero de este 2025, hace unas semanas, es lo último del sello estonio Miraz Records, con base en Tallinn, y que pilota o maneja uno de nuestros ojitos derechos de aquí del Agujero Radio, el multiinstrumentista y prolífico Misha Panfilov, estonio también, y que aquí en este disco produce a su amigo y compañero de batalla en otros proyectos, el pianista Volodya Brodsky, que lanza este disco precioso, titulado Raindrops, con composiciones interpretadas únicamente en piano y vibráfono. El tema escogido es Snowfall Serenade. Es una auténtica maravilla.

Bueno, y de Bologna Brodsky pasamos a esta animalada de disco de Gato Barbieri llamado Bolivia. El tema escogido también se llama Bolivia, es el tema que abre el disco. Que donde más me llama la atención es el elenco de músicos que acompañaron a Gato Barbieri en este disco. Al bajo está Stanley Clark, a la batería está Bernard Purdy, a la guitarra está John Abercrombie, a la percusión a Ayrton Moreira y al piano, bueno, el que lo acompaña también en la portada de disco es Lonnie Liston Smith. Y bueno, a los vientos el propio Gato Barbieri. O sea, es que es imposible que suene mal. Impossible, my friends. Seguimos nuestro viaje musical con Gato Barbieri, amigos.

Bueno, y nuestro viaje musical nos lleva ahora hasta Mista Savona, que es esto que suena ahora mismo. DJ australiano, beatmaker, teclista y especialista en readings. Que bueno, desde hace unos años se ha especializado, o mejor dicho, se ha instalado, se ha trasladado y se ha acercado a los ritmos cubanos, caribeños, como es esta muestra de lo que suena, para formar esta fusión tan especial de los ritmos caribeños, ritmos latinos, con los ritmos jamaiquinos. Que por cierto, aprovecho para decir que esto de jamaiquinos me encanta. No sé a quién ni dónde lo escuché, fue un locutor de radio, no fue un cuñado por la calle ni nada. Que lo escuché decir jamaiquinos en lugar de jamaicanos. Y bueno, no sé si los señores de la RAE aceptan esto de jamaiquinos, pero aquí en el Agujero Radio estamos muy a favor de decir ritmos jamaiquinos, porque estamos muy locos y decimos jamaiquinos. Continuamos, amigos.

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0: Bueno, y llegamos a la efeméride de hoy, que hoy se va a mezclar con la con información de servicio y que se va a tomar de la fecha del lanzamiento del disco del Gato Barbieri, 1973, el año del búfalo según el calendario chino, y que en ese año 1973 se cumple esa teoría del caos que seguro conocéis y que dice que el aleteo de una mariposa puede provocar un huracán en otra parte del mundo. Y el aleteo y la efeméride aquí va a ser el 6 de febrero de 1973. ¿Y qué pasó el 6 de febrero de 1973? Pues que se puso la primera piedra y se da comienzo en Toronto a la construcción de la CN, la Canadian Tower, que es la torre típica que sale en todas las estampas de Toronto. Se parece mucho al edificio de Radio Televisión Española que está en Madrid y que lo llamamos el Pirulí. Bien, pues ahora entenderán que ese aleteo, ese inicio de la construcción de esa torre, provocó que se abrieran las puertas del cielo del mundo de los cuñados, ya que nació la condena del no chiste del torontontero, que bueno, seguro que todos ustedes conocen, y que aquí en el agujero radio le damos una información de servicio valiosísima para dar contrarréplica a esa condena. Como que la torre mide 553 metros, o que el restaurante giratorio que está en el top of the tower tarda 72 minutos en dar una vuelta completa. Así es el agujero radio, amigos. Información de servicio.
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0: Nadie os da tanto por tan poco. No me canso de repetirlo. Continuamos con esto de Charlie Halloran and the Tropicales. Desde Nueva Orleans, Dudu Papligh.

Y bueno, pasamos a lo siguiente que ya está sonando ahora mismo, que es esta reedición del disco de Johnny Dayani, África con K, que ha sacado Triple Chase, que suena, que es una barbaridad lo bien que han reeditado el disco, que es que parece digital, lo bien que suena. El tema es el que abre el disco, Blame It, on the Boers. Viva el Cape Jazz, amigos.

Bueno, lamentablemente todo tiene un final y el programa de hoy ya va tocando su fin. Vamos a ir apagando la pantalla, vamos a ir bajando las persianas de este agujero radio, de este episodio. Y nos vamos a despedir cerrando el círculo, de la misma manera de la que, con la que lo hemos abierto. Con los músicos Bremer y McCoy. En otro de sus proyectos, o en su otro proyecto, mejor dicho, porque no tienen más que Bremer y McCoy, y este que se llama Liberty All Stars, donde junto a sus amigos forman una banda que tocan reggae, roots, instrumentales con saxos. Está guapísimo, la verdad. Así que nada, espero que hayan disfrutado del viaje. Yo me lo he pasado pipa hoy con esta selección de temas. Y nos vemos en la siguiente semana, el siguiente programa. Así que hasta el siguiente programa, amigos. ¡Que viva la música!

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chica voy a dar gusto. 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

Saludos a todos. Estamos a punto de arrancar una nueva edición de Tropicadelia aquí en paquitofm.com, la 88.1 del dial, también en TDT. Bueno, sabéis que esto va de orillas y de viajes musicales y humanos, y Atlántico Negro es un poco el leitmotiv de todo ello. Para empezar, nos vamos a ir a Colombia desde perspectivas muy distintas y con uno de los acervos culturales más mezclados y representativos de estos fenómenos de fusión natural que tanto reivindicamos aquí. Soy Luis Abin Fernández y para empezar el Tropicadelia de hoy nos vamos con los Gaiteros de San Jacinto, colaborando con una leyenda del dub y el post-punk británicos como Adrian Sirwood en este tema titulado El fin del mundo.

Sí, bien sonaba la percepción humeante y espaciada de Adrian Sibu sobre una música que, bueno, tiene sus raíces en África, pero también en la tradición local de las gaitas, de los instrumentos de viento y, como no, en esas fantasías en torno al acordeón como instrumento icónico de la cumbia, el porro y todos los palos innumerables de esa música folclórica campesina que tantas mutaciones permite y que sigue como fenómeno viral que es en nuestras vidas desde hace ya mucho tiempo. Y no nos vamos a mover de Colombia, bueno, la conexión neoyorquina está ahí, desde luego, pero Mario Galeano y su gente de Frente Cumbiero llevan ya unos cuantos años regalándonos los oídos con experiencias mutantes muy notables y vamos a escoger hoy dos ejemplos en realidad. El primero de su álbum de 2020, Cera Perdida, el método de la cera perdida y esta recreación tropicalista y psicodélica de algo que podía estar en la banda sonora de del Batman original televisivo. Jaley Jaley es el nombre del track y una muestra del desparpajo, la irreverencia y la imaginación de unos músicos que vienen de muy adentro de la tradición musical colombiana, pero que la llevan así de lejos. Frente Cumbiero, Jaley Jaley.

0: Y nuestra segunda inclusión en el programa de hoy de Frente Cumbiero tiene que ver con su colaboración espectacular con Minyo Crusaders, los intrépidos exploradores del folclore japonés, también del de Okinawa, de ese entorno cultural riquísimo y muy complicado de explicar desde fuera. Bueno, pues Minyo Cumbiero, que es la fusión de las dos bandas, han hecho cosas increíbles. Esta es una de mis favoritas. Una canción tradicional japonesa, rehecha en un espíritu afrolatino y festivo imparables. Tora Joe son Frente Cumbiero, Minyo Crusaders, en esta fusión inédita a nombre de Minyo Cumbiero. Cumbiero, perdón.
1: Okay. Ready?
2: Yeah.

0: ¡Esa!
1: Seguimos en Oriente, que también tiene mucho de tropicadélico cuando se ponen, y vamos a escuchar ahora a uno de los grandes artistas de esa escena vietnamita que durante la larga guerra del Vietnam absorbió lo que las emisoras estadounidenses estaban emitiendo: soul, funk, twist, todas las especialidades posibles caían en esta batidora musical de Hung Kwong, un artista mítico en el sudeste asiático y que grabó algunas perlas de altísimo nivel, como este Tai An, Ai Tai Em, que suena, bueno, pues eso, a banda de garaje intentando mezclar funk, soul y otras hierbas en un contexto un poco inverosímil. Pero bueno, el caso es que funciona muy bien y que al cabo de 60 y tantos años esto pega en los sitios correctos. Así que de eso va esto y realmente la definición de tropicadelia encaja con lo que Hung Kwong, junto a vocalistas como Mai Leyu y Huyen, por ejemplo, llegaron a crear, ¿no?, en ese híbrido un poco inverosímil a priori. Bueno, pues aquí le tenéis, esto es 1965, he dicho 60, pues sí, 60 años ya, de Tai An, Hai Tai An. Aquí está Hung Kwong.

vamos, con otras atmósferas, donde la africanidad viene de vía directa, la increíble historia del compás y el compás en Haití, esa música de esclavos, hecha, tallada, esculpida durante siglos y que se puso prendas modernas en los años 70, empezaron a producir fusiones aparatosas, donde el funk, el soul, las baladas, los tiempos medios tenían sentido, todo el sentido del mundo, y las orquestaciones y los arreglos eran cada vez más sofisticados. Dadu Pasquet acaba de fallecer y es uno de los más grandes nombres del compás, un guitarrista con estilo genuino, con personalidad, director de la banda Magnum, uno de los grupos esenciales de aquel revival, de aquella puesta en la modernidad de la música haitiana en los años 80, y vamos a rescatar un tema que me encanta, una canción tremenda, llena de colorido, groove, bueno, pues una música caribeña, esencialmente afrocaribeña, pero que miraba a Estados Unidos a los ojos y sacaba conclusiones muy buenas para mejorar y perfilar la fórmula. Campense de esa, ¿qué piensas de esto? Son Dadu Pasquet y la Magnum Band en un disco del año 84 que incluía, por ejemplo, el Let's Get It On de Marvin Gaye o Close the Door de Teddy Pendergrass. De eso estamos hablando, de fusiones muy, muy efectivas. Bueno, pues en honor a Dadu Pasquet, su música y su tradición, aquí está con la Magnum Band y este Campense de esa.

Continuamos en esta celebración de la música de las dos orillas del Atlántico y todo lo que suene tropicalista y con vocación de expandir la mente y las caderas, por cierto. Vamos a escuchar a dos artistas de alto nivel del país Mandinga, del Mali Profundo, Nevásolo, Benego Diakité, en el adelanto de lo que va a ser su nuevo álbum en

el sello norteamericano Nonesuch, este Gene Mogotiki en directo, con la atmósfera apropiada, con el sabor de las vocales, bueno, el songón y el balafón como instrumentos principales, todo suena espectacular y sí, es arcano, es antiguo, lo que vosotros queráis describir, pero cuánto comunica, cómo lo hace de bien. Neva Solo, Benego Diakité, Mali, esto es Gine Mogotiki.

Pues de Mali a Cuba, con una rumba tremebunda de la Sonora Matancera, una institución musical cubana por definición, con el gran Celio González en los años 50, sonando clásicos, pletóricos, llenos de sabor, de complicidad, vaya arreglo y vaya orquesta. Humo se llamaba esto, son la Sonora Matancera en plenitud y un cantante de cantantes, Celio González.

otra orquesta clásica de la música afrocaribeña, en este caso desde Ponce, desde Puerto Rico, la Sonora Ponceña, una institución igual que lo fue la Matancera en Cuba, con el gran Papo Luca ya a los mandos, con unos arreglos sensacionales, pero lo mejor es, ¿qué es esto? La materia prima. Pues sí, la bien pagada, nuestra copla convertida en este delicioso exponente del sabor puertorriqueño boricua en 1968. Una rareza, pero muy sustanciosa, vaya que sí. La bien pagada, Papo Luca y la Sonora Ponceña en Tropicadelia.

Esto sigue de versiones y de Miguel de Molina a Annie Lennox y los Eurythmics. Hace 15 años apareció repentinamente en nuestro radar una artista dominicana, Rita Indiana, que se saltaba casi todo el libro de instrucciones completo de lo que tenía que ser música latina en la época. Y bueno, ahí está, 15 años después, sonando maravillosamente bien, recreando el Sweet Dreams de Eurythmics, haciéndolo con personalidad, rabia y un nivel artístico que la hemos luego podido seguir disfrutando. Nos gustaría que publicara más discos, pero desde luego sus otras facetas artísticas están ahí ocupando sitio y no seré yo el que me queje. Desde luego, este es un álbum para disfrutarle lento y a fondo. Rita Indiana y los misterios y este Dulces Sueños, alias el Sweet Dreams de Annie Lennox y Eurythmics.

Nos vamos acercando a la despedida de este Tropicadelia de hoy. Daros las gracias por la complicidad, por el feedback, por los comentarios y, por ejemplo, este cierre, esta despedida de hoy, tiene que ver con los comentarios que han surgido a raíz de escuchar a Daniel Díaz y a Fez Murguía hace un par de semanas en el Tropicadelia anterior. Bueno, pues tenemos más material del nivel que se gastan este par de percusionistas y vocalistas puertorriqueños, y en este caso además rindiendo homenaje a la Sonora Ponceña, que acaba de sonar hace un rato con su recreación de La Bien Paga. Pues esto es un tema de Yolanda Rivera con la Sonora Ponceña, en el tratamiento lujosísimo y de nivel musical realmente elevado que hacen Daniel Díaz, Jafet Murguía y su banda. Ahora sí. Y ahora sí nos vamos, sí, pero disfrutando y sintiéndonos muy vivos con Tropicadelia. Seguro que sí. Gracias por todo. Soy Luis Adín Fernández. Os dejo en muy buena compañía.

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0: Merci beaucoup.
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Nosotros, ti y yo, estamos aquí, ahora, alentando los espacios libres entre estas palabras, pero o 13 de mayo de 1997, 400.000 individuos de todo mundo peregrinaron cara a Fátima, Portugal.

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Esta canción se llama Susana, la escribí creo que cuando tenía 15 años, es una de las primeras canciones que recuperé para el segundo disco El mundo está loco. También salió como single, creo que fue el tercer single, y fue una canción muy, muy conocida, llegó a las listas. También no sé si fue el número uno, o creo que fue el número dos o algo así, pero es una canción también muy querida por los fans. Así que espero que la estéis escuchando en Paquito FM. Un abrazo.

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Hola, aquí Javi Lost. La siguiente canción que vais a escuchar se titula Un día al universo. Y un saludo muy fuerte para los y las oyentes de Paquito FM.

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0: gracias. Muchas gracias.
1: Please, New York, welcome your own Mr. Lou Reed.

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Buenas, de Reseco Band, desde Refin, os saluda. Este tema es una adaptación de una letra de Dylan y se llama Feria del Norte.

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Y empezamos la esfera con Mala Madre State of Mind, el último disco que acabamos de sacar, todo grabado en Mala Madre Records, y vamos directamente con Manjula de nuestro hermanito de Benavente, Blake G.

0: que nada, que decían que íbamos a robar chalés, sí, sin ser nosotros, ¿sabes?
1: Y nada, ¿no?
0: Y al final nada, hasta que nos soltaron.
1: Tú no estás fichado, supongo.
0: ¿Qué va?

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0: 9300.
1: Señales de humo es una colaboración de Dreco y un servidor, y a continuación tenemos a Alka con su canción Aunque me aleje de ti. Este tema también fue grabado en Mala Madre Records y espero que lo disfrutéis, familia. GGGG.

Y ahora, familia, os presentamos el último trabajo de nuestra familia de Benavente, Los Odiosos 8. Un trabajo con 12 pedazos de cortes que espero que lo disfrutéis, familia. Si hablamos de este combo, hablamos de pureza.

0: Cuencas.
1: Tengo una pandilla de la hostia, digo, esto tiene que ser un trabajo. No, no está permitido.

Y bueno, familia, ha llegado el ratito que le dejamos a los productores. Hoy os traigo tres pedazos de beats de nuestro hermanito Joe Barrier, que, espero que lo disfrutéis, familia.

0: y con prórroga de nuestro hermanito Gustavo El Ponso. Y vamos directamente con Bendito Problema. GGGGG.
1: Esto va así, mi hermano.

Y acabamos de escuchar Altos Falsos de nuestra hermanita Golden Broccoli y por aquí nos despedimos hoy. Muchísimas gracias por acompañarnos otro viernes más en la esfera del underground. Recordad que nos vemos la semana que viene a la misma hora, familia, a las 6 de la tarde. Recordad que esto es la esfera del underground. Yo soy Elena Azario desde Malamadre Records. Esto es Paquito FM en el 88.1. Hasta la semana que viene, familia.

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Bienvenidos a Top Sound, el programa que te lleva a dar la vuelta al mundo canción a canción. Cada semana reunimos música nueva de distintos países, cada tema con un pedacito del sonido y el espíritu de su nación. Dale al play y viajemos juntos. Aquí tienes la selección de esta semana. Directamente desde el Reino Unido, este tema trae una energía fresca y emotiva difícil de ignorar. Se llama Open Eyes, a cargo de Samuel Carrancho.

Cruzamos el Atlántico rumbo a Estados Unidos, donde el sonido se abre amplio y cinematográfico. Prepárate para The Way Home de Cypress Keith.

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1: Para cerrar el recorrido de esta semana, aterrizamos en los Emiratos Árabes Unidos con un tema hecho para subir la energía. Esto es Hype Me de Bach.

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0: inspector.
1: Inspector jefe.
0: Inspector
1: jefe. Respeto, profesor.
0: ¡Heil jefe! Enhorabuena, adelante.
1: Mi querido doctor Bond.
0: Su disfraz estará listo para la prueba final.
1: Maravilloso.
0: Estoy seguro de que le gustará.
1: Estupendo.
0: Ha llegado el inspector Clouseau.
1: Inspector jefe, jefe.
0: Inspector jefe.
1: Sí, verá, he visto unas narices muy interesantes allí.
0: ¿Se refiere a esas narices? Sí. De ahí son para aficionados. Tengo algunas en mi colección privada.
1: Fantástico, tráigamelas.
0: Sí, profesor. Enseguida le traigo sus narices.
2: Ya verá qué maravilla.
0: Sí, lo siento, nuestra colección del día de San Valentín no está lista, pero aquí le traigo algunas preciosidades.
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5: 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Hola, gente veloz. Bienvenidos a esta casa musical desordenada que es Llamas a mí. Programa 83. Vamos a por septiembre. Velozmente y con rock and roll. Sin más preámbulos, ¿eh? ¿He dicho rock and roll? Pues para eso están los Flaming Groovies desde San Francisco. Se formaron en 1965 y siguen dando guerra, tocando por ahí. Es su zapatazo de 1971. Let me rock.

estoy colando en el estilo que practica nuestra compañera Lucy Kilmister los miércoles a las 10 de la noche en un programa de esta emisora. Abre Latas Sónico. Ahí podéis encontrar este estilo, pero a cascoporro. Y metiéndome en este género, me he acordado de unos contemporáneos de los Flaming Groovies, los Salvajes, que en 1967 desde Barcelona fueron psicodélicamente con un sitar a la barbería y le dijeron: ¡mi bigote!

0: ¡Funciona! Por fin he inventado algo que funciona.
1: Ya lo creo que funciona.
2: Después del rock garajero yeye, nos vamos a poner serios. Voy a contaros una historia legendaria. Una historia que parece inventada por un guionista flipado. Empiezo. La vida de Hermenegildo Alogo Mebuy. Nacido en Guinea Ecuatorial, tras la muerte de su padre, estaba destinado a ser una autoridad en su comunidad. Y Hermes dijo: no, me voy. Y viajó a España, en concreto a Ourense. Y allí entró en el universo de la ciudad de los muchachos, con su circo, y comenzó en España haciendo acrobacias en bicicleta, soportando a varios compañeros sobre sus hombros. El circo de los muchachos viajaba por todo el mundo, y en Japón, el fuerte acróbata guineano se pilló un ampli y una guitarra Yamaha. Y vuelve el africano gallego a Ourense, años 80. El chavalón sale por ahí y conoce a Yoshi y a Charlie Domínguez.
3: Estamos haciendo rock and roll.
2: Y Hermes Alogo entró al local con Moncho y Gelo. Y ahí nacieron los Suaves. Yoshi, rockero gallego castigado por la vida, y Hermes, un tipo negro fuerte y concentrado en tocar la guitarra con disciplina, la Yamaha pegada al cuerpo, sin hacer 100 notas por segundo, con melodía y sentimiento. Hermes Alogo tocó la guitarra en Los Suaves en sus 3 primeros discos, pero el compañero tenía problemas con su situación en España, que no eran estos tiempos en los que hubiera sido distinto, ¿eh? Problemas económicos, no le podían contratar. Problemas físicos, y afectaron sus capacidades. Y, según cuentan, volvió a África, a Guinea. Comenzó otra vida. Yoshi le buscó, pero no se sabe más de él. Hermes dejó amistad, profesionalidad, recuerdos, melodías. Fue olvidado por el público, pero no por la música. Oye, ¿quién toca esa guitarra? Hermes Alogo Mebuy. Del disco Frankenstein de Los Suaves entra el trapecista guineano con Una ciudad llamada Perdición.

¡Ay, Segismundo! ¿Cómo se pone usted? Que yo también más lisonjero me vi. Si quiere usted heavy bueno, escuche al difunto Serafín Mendoza.

0: Y recuerden, amigos, el mundo está lleno de electrones, protones, neutrones y tontos de los cojones. ¡Hasta la próxima!
1: Y desde Paquito FM, y en mi nombre, desde Llamas a mí, os deseo en estas fechas feliz Navidad. Amor, paz, solidaridad, hermanamiento, todos esos sentimientos a flor de piel.

0: Recalculando.
1: Es verdad que todavía queda mucho para Navidad.
0: Recalculando.
1: Venga, venga, vamos.
0: Recalculando.
1: Adelante.
0: Recalculando. 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

0: Lone Star. Adelante.
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2: El módulo es 5, 9, barra 6. Incluye en su memoria un temazo musical sobre tecnología.
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0: es como el cerebro de la computadora.
1: Y en este siglo XXI estamos, flamígeros. En todas las conversaciones que tenemos, aparece casi siempre el mismo tema. La incomunicación es una paradoja. Pero vamos a la música. Ojo que esta tiene casi 45 años y parece estar escrita ayer. 1982, del disco Volumen Brutal de Barón Rojo. Ahí no había ni ordenadores, ni móviles, ni redes sociales, y por eso es tan bestia. Estar rodeado de todos y a la vez tan solo, dentro de una jaula llena de estímulos, y seguimos sin saber qué decirnos cuando estamos cara a cara.

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3: ¡Hombre, cuánto tiempo, Miguelín! Hoy ponemos a Miznaya, trío cántabro de rock independiente. Es lo raro por estas tierras. Todos hacen rock, duro y ya. Ellos son David Peña, Nacho Barona y Alex Flores. El 27 de marzo publicaron Bosque de Secuoyas, que es el adelanto de su próximo primer disco. Aunque se titule Bosque de Secuoyas, no es el bosque de Cabezón de la Sal, no. Pero viene a colación. Miznaya habla de la realidad que conocen de cerca las ciudades y sobre todo los pueblos donde cada vez se masifica el turismo mucho más. Y hay menos espacio para los que viven allí todo el año. Poco a poco el lugar de uno se transforma en otra cosa. Y de ahí lo del bosque de secuoyas, que plantadas en Cantabria

En los años 40 llegó el turismo y casi nos lo destruyen. Le daban abrazos a los troncos, todos así. Mizmaya, bosque de secuoyas.

0: Ay, ay, y en este pueblo, porque hay excrementos.
1: Se llama Molliga, Maijón.
2: No se vayan todavía, una y más.
3: No, no os vayáis todavía, quedaos un rato, que vamos con rock del que sienta cátedra. Iñaki Uojo, con su grupo Rebrote, nos cuenta el por qué Platero y Extremo suenan así. A dobles guitarras, armonías, partes diferenciadas, todo de buen gusto con elegancia. Escuchemos a Rebrote con Aceleraciones.

0: ¿Recuerdas que prometí matarte el último?
1: Es verdad, lo prometiste.
0: Te engañé.
2: Y esta es la última del día, señora.
3: Ahora, flamígeros, lo de la banda sonora. Atención, bajamos la bandera, nos vamos a Los Ángeles de noche con tráfico y un taxista que acaba de descubrir que su cliente es un asesino profesional. Año 2004. Michael Mann estrena Collateral. Con el amado y odiado Tom Cruise haciendo de témpano criminal y elegante, y Jamie Foxx como un taxista ingenuo y acojonado.
4: Venga, le llevo.
5: Tengo que hacer 5 paradas. ¿Cómo se llama?
4: Max.
5: Max. Yo, Vincent.
3: Tiene un cliente con 5 cadáveres en su agenda de la noche. Y aquí aparecen Audio Slave, un grupo que nació en 2001. Juntamos a Chris Cornell con los músicos de Rage Against the Machine y tenemos Audio Slave. La canción es Shadow on the Sun. Suena justo cuando Los Ángeles deja de ser una ciudad para convertirse en un luminoso matadero. Cornell canta, Tom Morello dispara, Vincent mata y Max, el taxista, se hace popó. Shadow on the Sun. Audio Slave.

0: Un hombre llamado Vincent.
1: Hay otro que ha ingresado cadáver.
0: Ha matado a varios testigos. Y va a matarte a ti.
2: ¡Max! ¡Así es como me gana la vida!
3: Amigos de la radio, ahora sí, sí se ha acabado el número 83 de la revista musical para gente veloz, Llamas a mí. Recordamos que os podéis poner en contacto con nosotros en el número de WhatsApp 654-490109. Esperamos que hayáis disfrutado de este programa hoy y con todo el dolor me despido con la propina. Un bulto de los presidentes de los Estados Unidos de Norteamérica. Lump. Joder con la trompetita, tú.

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1: Buenas noches a todos, bienvenidos a Invasión Rockabilly, en este caso el programa edición número 31. Yo soy Cochise DJ para Radio Paquito FM. Este programa se emite todos los viernes a las 10 de la noche y sabéis que luego queda grabado para siempre en la plataforma IVOOX, iVox, donde podéis escuchar todos los podcasts de todos los programas que ya se han emitido. Recordaros también que si no sintonizáis bien en el dial, pues podéis escucharlo en directo ahora mismo sintonizando la web de la emisora. Bien, sin más dilación, vamos a hablar hoy de un par de bandas de Escandinavia, de Noruega, y vamos primero con la sintonía y después os presento los dos grupos y los dos discos en los que se va a basar el programa de hoy. Con todos vosotros, Invasión Rockabilly número 31. Adelante, sintonía.

Bien, os voy a presentar hoy dos trabajos de dos bandas distintas. Lo que tienen en común es que los dos han editado estos discos, uno del año 2023 y otro del 2024, con Rhythm Bomb Records. Y también lo que tienen en común es que los dos son escandinavos. El primer grupo que vamos a escuchar es el grupo del conocido Joakim Tinderholt. Joakim Tinderholt, pues es una banda de Oslo. Han sido uno de los grupos más populares en la escena musical escandinava desde su debut en el año 2005 en el Muddy Waters Blues Club de la ciudad, en Oslo, y casi les llevó 10 años casi grabar su primer trabajo. En este caso, en el programa de hoy, vamos a escuchar su tercer trabajo. Es un trabajo en el que ya se da una evolución en la banda, y bueno, aquí se decantan más ya por el rock and roll. Este trabajo es del año 2003, se titula Deadlines, es su tercer trabajo, y vamos a escuchar la primera canción, que es homónima al título del disco, Deadlines, de Joakim Tinderholt and his band.

High End Rich, yo no soy millonario, donde Joaquín Tinderholt admite que la vida despreocupada también consiste en gastar dinero como si se fuera millonario, aunque no se lo sea. Con todos vosotros, High End Rich, Joaquín Tinderholt.

Aquí tenemos a Joakim Tinderholt y su banda versionando el You Don't Love Me de Ike y Tina Turner, en un ritmo medio y con un toque rockero conmovedor. Con todos vosotros, Joakim Tinderholt, You Don't Love Me.

Yo aquí en Tinderholt, versionando a los Untouchables con su tema Love is Amazing, solo que esta está interpretada sobre un ritmo latino, algo que funciona, a pesar de que el original tenía un marcado toque asiático. Con todos vosotros, un tema de los Untouchables, Love is Amazing, por Joaquín Tinderholt and his band.

Vamos con un blues ingenioso y conmovedor, titulado Too Late, donde el cantante dice: demasiado tarde para llegar temprano a casa y demasiado temprano para llegar tarde. Una copa o dos más, ¿qué daño podría hacer? Con todos vosotros, Joaquín Tinderholt, Too Late.

El último tema que vamos a escuchar del trabajo de Joaquín Tinderholt del año 2023, titulado Deadlines, su tercer trabajo, se titula Love is a four-letter word. El amor es una carta de cuatro palabras.

Bien, pasamos de una banda y un cantante de Noruega a una banda de Suecia. En este caso, estamos hablando de Knockout Craig and the Blue Flames. Es Craig Anderson, que es el que lidera la banda. Y es una banda de blues, rhythm and blues, música de raíces, americana y alguna cosita más. Bueno, los componentes son, hemos dicho, Craig Anderson con la voz y a veces armónica y también guitarra. Y los Blue Flames es una formación que está a la altura de acompañarlo con el guitarrista Tom Leino, el teclado Fredrik Hamlin y también la armónica y la potente voz de Krieger, más la batería de Marcus Anderson y también Jaska Prepula en el bajo eléctrico y acústico. Todo ello conforma una sólida sección rítmica. Y os voy a presentar un trabajo del año 2024 titulado Serves Me Right to Suffer. Es una banda sobre todo de blues. Y el primer tema que vamos a escuchar es ni más ni menos que una versión del mítico Midnight Blues de Charlie Rich.

El siguiente tema que vamos a escuchar de este álbum, Serves Me Right to Suffer, de Knockout Craig and the Blue Flames, se titula igual que el disco, Serves Me Right to Suffer, escrita por el fallecido Jimmy Dawkins y que comienza con la armónica de Craig.

En More Than Meets the Eye encontramos un ritmo suave creado por la banda. Es un blues de medio tiempo, donde la armónica y el piano honky tonk se complementan a la perfección. Con todos vosotros, More Than Meets the Eye.

El siguiente tema que vamos a escuchar se titula Suprovox Mood. Está compuesta por el guitarrista Tom Leino y es un instrumental basado en armónica, donde podemos ver una exhibición del talento de Craig. Tom, por su parte, desata también un solo con ciertos aires rockabilly. Con todos vosotros, Suprovox Mood.

malas palabras por la mañana, malas palabras por la tarde. Este tema se titula Bad Mouthen y se inspira tanto la introducción como el riff posterior. Yo creo que están inspirados en gran medida en el Good Morning Little School Girl. Con todos vosotros, este pedazo de blues titulado Bad Mouthing, a cargo de Knockout Craig and the Blue Flames.

When the birds begin to sing, cuando los pájaros empiezan a cantar. Es el siguiente tema que vamos a escuchar de este trabajo del año 2024 de Knockout Craig and the Blue Flames, titulado Serves Me Right to Suffer. Y en esta canción en concreto, en el When the Birds Begin to Sing, Craig consigue que su armónica suene como un acordeón. Con todos vosotros, Knockout Craig and the Blue Flames.

Vamos con el penúltimo tema del programa de hoy, la edición número 31 de Invasión Rockabilly. Aquí Cochise DJ para Radio Paquito FM. En este caso vamos a escuchar el tema titulado Stay Away From Love. Es un ritmo contagioso, un ritmo fresco y, como siempre, la armónica juega un papel fundamental. Stay Away From Love.

Vamos a terminar el programa de hoy con un jump blues de la vieja escuela titulado Tight Skirts. Espero que tengáis una semana estupenda, que nos escuchemos aquí el próximo viernes o cuando queráis en los podcasts. Yo soy Cochise DJ, esto es Radio Paquito FM, todos los viernes, Invasión Rockabilly a las 10 de la noche. Y no olvidéis que hay que vitaminarse y mineralizarse. Con esto terminamos el programa de hoy. Tight Skirts de Knockout Craig and the Blue Flames.

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Disco Candy se despide hasta el próximo programa. Damos comienzo a Noche de Rock con Óscar. Adelante, Óscar.

Vuestras banderas, vuestros países, todo ese juego de RIS que os habéis inventado no funcionó. ¿No lo veis que no funcionó? Pues claro que lo veis, lo sabéis desde hace tiempo. Hicisteis líneas rectas en los mapas, en los despachos de los que nunca se manchan de barro en las trincheras. Debería haber sido una adolescencia a superar. Deberíamos haber dejado ya todo eso atrás. Pero seguís caminando en dirección contraria. Si no hay croquetas para todos, yo quiero tres, aunque me queme. Le tiráis a los chavales con reels vacíos, con triunfos ajenos, con orgullo de formar parte de un abstracto, porque mientras escupen hacia abajo, no se dan cuenta de que les roban por arriba. El sol nos dejó en penumbras para demostrarnos quién manda y no entendisteis nada. Como niños en una pataleta, hay que tener poca vergüenza. No saldremos del sistema solar. No nos va a dar tiempo. Moriremos antes con hambre, frío y miedo. Pero el hambre no respeta las líneas. Los virus no respetan las líneas. Nos bañamos en un mar lleno de cadáveres. Esta carrera a ninguna parte nos lleva de cabeza a un muro. Sigue comprando armas. Sigue disparando a la gente. Nos invaden los ricos. Nos quitan las plazas y los pisos. Nos quitan los bares. No mires hacia arriba. Una y otra vez la misma noticia. Encendí la tele por error y vi un dron matando a un hombre, un policía pegando a un chico indefenso, dos tipos destrozando una choza en la playa. La mierda desborda el retrete. Intento vivir en la parte del donut que puedo controlar. Si acabo de volverme loco, no seré muy útil tampoco. ¿Para qué estudiamos? Me dijo. ¿Para qué estudiamos si vamos a morir? Estudiamos porque estamos solos, porque nos han abandonado en este mundo en penumbras. Y a unos les da por llorar y quitarse de en medio, y a otros les da por sacar pecho como si tuviesen respuestas. Al volante, viejos drogadictos, seniles. Y aquí encogiéndonos de hombros, esperando el fin del mundo. De nada me vale enfadarme con ellos, cruzar los dedos y esperar que se mueran pronto. Ojalá se ahoguen todos en el lago Ontario. Ojalá detrás vengan algunos que sepan leer. Ojalá seamos capaces de hacer algo para conseguirlo.

0: Buenas, Mateo, ¿qué tal estás, tío?
1: Hola, yo bien. Bueno, mejor que es el programa, yo creo, sí, ahora mismo, sí. ¿No?
0: A ver, la gente no nota nada, ¿sabes? Nosotros salimos a la hora, llegamos aquí con la corbata puesta, con buena cara. Pero hemos tenido, antes de empezar, una batalla informática bastante importante. Estamos sustituyendo parte del equipo, porque el otro día parece que definitivamente murió el PC de emisión. Ya os he contado durante todo el verano, estoy en pleno apocalipsis informático. En la radio intentamos, por lo de la obsolescencia programada y tal, aguantar los equipos todo lo que se puede, porque al final, joder, si yo el de emisión, por ejemplo, solo lo utilizo para poner música, ¿eh? Y para mirar internet, y incluso puede que para hacer una llamada a WhatsApp, o sea que con un PC pellejero en principio nos da. Pero es que claro, con esa forma de pensar, pues al final tenemos un estudio bastante envejecido y hay que empezar a meterle mano. Y hoy estamos haciendo pruebas y no sabemos qué cojones pasa, pero se nos cortan las canciones. Y pensamos que es ya directamente el, no sé, el internet, pero es un poco raro porque hemos probado antes de empezar con dos PCs distintos. Y estamos probando, es la tercera red que metemos, y aún así las canciones hacen así como estos saltos que estáis viendo de fondo.
1: También que estamos en un pueblo
0: italiano, sí, al pie de las montañas.
1: Sí. A mi madre ayer se le cortó el internet en casa 5 horas.
0: Sí, a
1: ver. Era generalizado.
0: ¿Qué vamos a hacer cuando apaguen internet? Yo lo llevo diciendo tiempo. Lo que pasa es que todo conduce aquí. Entonces, como yo el programa ya me lo traigo un poco preparado en streaming, pues pasan estas mierdas, porque cuando me lo traía en un pendrive o cuando me lo traía
1: en
0: CDs, pero cada vez es más difícil, tío, porque hay muchas cosas que ni están ni se las espera. Por ejemplo, esto que estamos escuchando, que es Snicer, pues yo esto físicamente no lo tengo porque creo que no existe.

0: Bueno, Mateo, terminamos el verano, ¿eh? ¿Qué tal el final? Tenemos que pasar la hoja, pasa la hoja.
1: Voy a pasar la hoja,
0: A ver ahí qué
1: ¿qué
0: bicho
1: animalitos hay?
0: nos sale. Había cabras, las cabras estaban como muy en contexto, ¿eh? Del programa. A burros. ¿Qué burros son esos?
1: De hecho, en la foto están todos los cinco burros que son los del santuario, que ayer estuve haciendo el turno y me saludaron muy majos, que es como son ellos siempre. Muy agradecidos, muy cookies, muy entrañables. Muy listos también los burros, aunque se piense. Quien lo piense, vaya. Y muy comilones también, claro. Y hace falta eso, pues financiarlo y esas cosas. O sea, que ya sabéis, apoyad a la manada cántabra.
0: Hay un rollo ahí que he leído, que al principio mucha gente se lo toma a risa, pero tiene su aquel, ¿eh? De cómo se utilizan los nombres de los animales para insultar, ¿sabes? Y entonces al final, pues acabas pensando, pues eso, que los burros son tontos.
1: Los cerdos
0: y que
1: son
0: los cerdos son guarros.
1: Sí.
0: Y los animales, pues son animales.
1: Claro. Totalmente cierto.

0: siquiera yo. En el calendario de Unai me sale Joe Satriani.
1: Bueno, no se parece a un burro. O en
0: ¿pasaste, por la, ¿pasaste por la feria del disco?
1: Sí, estuve bueno, un día de la semana, no me acuerdo cuál. Y un buen rato, porque claro, es que hay que escarbar bastante para encontrar. O sea, hay un montón de cosas que me gustan, pero eso.
0: ¿Te has comprado algo?
1: Sí, claro.
0: ¿Qué te has comprado?
1: Pues mira, por ejemplo, uno de Jethro Tull, el primero que vi, que es un directo del 69, reeditado hace poquito, reeditado o editado, no sé si se llegaría a editar antes, que bueno, pues es como coger un... Bueno, es un directo, coges una etapa de la banda que igual no está tan reflejada en otros... Bueno, Jethro Tull al final está muy reflejado en todas esas épocas, pero está bien escucharlo también eso. No sé, Valdemar, cogí el My Own Hell, muy chulo. Skyclad, que lo escucho esta mañana en CD, y alguna cosilla más.
0: Yo solo cogimos, bueno, se lo compró Mar, se compró un Picture This de del Nevermind de Nirvana.
1: Ah, era tío. Picture, ¿y qué sale? Sí. ¿El bebé ahí?
0: Sí. Oh. Sí, está bien, guapo. Pero me hace gracia cómo hay discos, tío. Que nosotros no hemos insistido particularmente con ese disco más que con otros. Pero hay discos que van pasando las décadas y se quedan ahí por algo, tío. Él, por ejemplo, me decía, andaba buscando también el Toxicity de System of a Down. Que me dirás, tío, en mi casa System of a Down tampoco se ha escuchado tanto.
1: Pero, no le vi por ahí. Pero o sea, no estaba.
0: Por lo que sea, hay discos que debía ser que eran buenos.
1: Sí, claro.
0: Y luego me pasé por Nexus a coger cómics, tío. Me he cogido pues el reset de Beat Genebral, este, y me cogí el de Beata y Calisto, Abogados de Cristo, muchas de las cosas que estuvimos hablando en la Comic Street.
1: Yo también aproveché antes de... Como abren tarde la feria esta, por la tarde, bueno, relativamente, pues aproveché, pasé por la Casa del Libro y me pillé de Enrique Vegas el de Piratas del Caribe.
0: Sí, a ver, yo...
1: Y un chándal.
0: El otro día en la Comic Street yo he arrasado también, ¿eh? Me cogí el Cine Descomplicado, nos han traído también el otro día el de la Ciencia Friki, en fin, te llevamos una semana de libros de flipa. En fin, oye, ¿y conciertos? ¿Cómo has tenido los últimos días? ¿Has ido a ver algo chulo?
1: No, estos días lo último que...
0: Te cuento lo que tenemos en el Daily Bugle, porque estamos escuchando todo esto, pero no es al azar, ¿eh?

0: Vas va a dar un programita que vamos a flipar. En fin, tenemos un... Claro, pero esto es que tiene un problema, porque yo no me voy tranquilo si no queda solucionado hoy. La semana que viene, ¿qué? ¿Seguimos aquí con el rollo este?
1: El tracatrán.
0: Bueno, nosotros internet. Seguimos hablando, ¿vale?
1: Sí, claro.
0: Tenemos... El Galerna Bike Rock Festival, estuvo allí Elena Cardas y se ha hecho unas fotos y se hizo también toda la reseña, la verdad. Tenemos ya la jornada del viernes del Torrelavega Sound City a cargo del Dr. Manhattan y con fotos de Igor Cobo y de Enrique Gutiérrez Aragón, que nos las ha cedido también muy amablemente. Yo estuve viendo a T22 en el Rincón Cubano y luego también tenemos la de Schneiser y Motherless en el Rincón Cubano. Tendréis, supongo, en próximos días también online la reseña de Ángela Hoodoo. Digo supongo porque la verdad que todavía mientras grabamos el programa no hemos ido a ver el concierto. Entonces no podemos asegurar cosas que todavía no han pasado. Porque siempre me acuerdo de una vez en el diario Montañés que salió la reseña de una cabalgata de Reyes que luego se había suspendido porque había llovido, ¿sabes?
1: Los que hacen la crónica del fútbol antes de que ocurra el partido, estas cosas.
0: La había dejado ahí puesta de manera adelantada. Y eso, que no os voy a decir que estuvo guay lo de... Podría decir, no, lo de Ángela Hoodoo fue cojonudo y tal. Seguro que acierto, pero bueno, pues si acaso voy a decir la verdad. Y es que estamos grabando previo al concierto. Aún así, os dejo una canción. ¿Eh? Y ya espero que durante la semana tengáis la reseña lista.

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0: Bueno, Mateo, ¿qué? ¿Qué tal tu verano? ¿Has acabado con ganas?
1: Pues sí. O sea, de hecho yo lo habría eludido el verano completamente.
0: Ah, sí, ¿eh?
1: Yo no me gustan mucho los
0: No te
1: veranos.
0: gusta, ¿eh?
1: Cortar ahí la rutina y eso me rompe bastante.
0: Ah, ya entiendo por dónde vas.
1: Sí.
0: Bueno, al final es verdad que yo también necesito ciertos andamios, ¿eh? Cuando todo se dispersa en el día. Pero
1: Luego
0: bueno,
1: nos quejamos de toda la vorágine de cosas, pero
0: una cosa son rutinas obligatorias, te puedes autoimponer tus propias
1: sí,
0: rutinas. Es
1: sí
0: decir,
1: lo
0: a las
1: hago.
0: 10, por ejemplo, a las 11 tomo el vermú, a las 12 lo que sea, ¿no? Y vas haciéndote tu rutina veraniega inquebrantable.
1: El tour de bares.
0: Sí, yo en agosto estaba un poco también disperso. En fin, bueno, tal y como podamos, vamos haciendo la agenda y vamos contando cosas. Voy a
1: Vamos
0: probar
1: allá.
0: luego a poner música desde otra plataforma, a ver si es que es Spotify lo que está dando la lata, tío.
1: Siempre dices la aplicación de streaming y
0: Sí.
1: ahora estás mencionando cuando te cae mal, ahí dices
0: Claro,
1: el
0: porque
1: nombre, claro.
0: funciona mal. Cuando
1: Claro.
0: funciona mal, digo, Spotify está funcionando mal. En fin, venga, da la agenda,
1: Sí,
0: tío.
1: vamos con los
0: Yo voy aquí
1: eventos
0: apañando esto como pueda.
1: permanentes. Seguimos recomendando la exposición Veneno que cura, veneno que mata, que está hasta finales de septiembre, en comillas. La visita teatralizada nocturna de la tradición del boticario en Aguilar de Campoo, en la Colegiata. La programación de Piélagos Noches de Conciertos, creo que ya no queda más, no queda más, lo siento. Guerras Cántabras de los Corrales de Buena, edición 24, pues dura hasta el 6 de septiembre, son dos fines de semana, podéis disfrutarlo todo lo que queráis. La programación del Reino de Cobar en Cabezón de la Sal ya va llegando a su fin, con el 4 de septiembre los Marios 2.0, el 5 Folk Jam Session y el 6 domingo Mae Mop. Tenemos Drums of War en Atlantic Events Carrer del Plom 1, primero, Metro LNU, me estoy dando toda la dirección aquí, está en Barcelona, vaya. Y esto es el fin de semana que estamos grabando, o sea que no sepa qué he dicho tanto. Perdón. Esto pasa a veces.
0: Oye, va todo mal, ¿eh?
1: Va todo mal.
0: Sí.
1: Bueno, esto tampoco
0: Pero
1: lo.
0: no sé por qué, porque mi teléfono. Y si pones mi teléfono ahí cerca de la
1: Sí que
0: ventana
1: pille
0: para que
1: más.
0: coja ello
1: Es
0: más
1: posible.
0: historia, a lo mejor puede ser. Hostia, ahora se vuelve para atrás.
1: Se
0: Venga,
1: retrotrae
0: venga.
1: el internet.
0: Ya.
1: Rock and. ¿Esto qué día es? El precio abonado, no sé qué. Es que, claro, no, esto ya ha pasado también, perdón. La gira de Nefarious, que pasa por España. En septiembre, el 5 están. No, esto ya es Netherlands. Y Luxemburgo, Alemania, ya han pasado por España. Pero bueno, si vais a Europa, les pilláis. False Pretense en gira, tenemos el cartel de todas sus fechas. El 11 de septiembre están en Gijón. Amigos asturianos, vayan a verlo. Festival Verano Senjado. Ya acabó también, no doy una. La Tabacalera de Santander da conciertos y eventos. El 4 de septiembre tenemos a Istmo. El 9 de octubre a Lázaro. Y ya en noviembre y en diciembre las últimas dos fechas.
0: ¿Te puedes creer que ha petado las FM, tío?
1: Ah, pues yo también la uso, ¿qué ha
0: Sí, sí,
1: pasado?
0: sí. No, no, que no está funcionando. Es que ahí es donde voy mirando un poco lo que he puesto para hacer la
1: Pero
0: playlist.
1: a ti porque ya
0: No, no, que
1: te
0: dice
1: falla
0: que no.
1: todo.
0: Ahora
1: Ah,
0: vuelve.
1: vale.
0: Ahora vuelve, pero
1: Es que
0: no
1: ya
0: está
1: sabes que estas cosas a
0: funcionando.
1: veces caen globalmente y
0: No
1: es
0: está
1: como el
0: funcionando,
1: apocalipsis.
0: sí.
1: Pues igual es eso. Tenemos los monstruos del espacio exterior en gira, que les tenemos el 4 de septiembre en Holanda también, como decía antes. Y ya vendrán a España el 19 de septiembre, 18 en Logroño, Valencia, Alicante, Granada, Zaragoza, un montón de fechas. En Santander, en la Rock Beer de Mew, el 29 de septiembre. Y bueno, los amigos de otras zonas pues ya lo miran en el cartel o en las redes de esta gente. Ya vamos a los eventos regulares, los que van de día a día. Tenemos el martes 1 de septiembre a Blizzard Hunter desde Perú, que hacen su gira por Europa segundo año consecutivo. Les tenemos en el Rock Beer de New de Santander a las 8 y media. Silvio Rodríguez en gira. Les tenemos el 1 de septiembre en el Liceo de Barcelona, luego en Zaragoza, Bilbao, Valencia, Coruña, Sevilla, Murcia y cierra en Madrid el 4 de octubre. El jueves 3 de septiembre, monólogos de comedia en Rock Beer de New Santander. parece que son cuatro comediantes: Juanma, Soto Broken, Chavo Anaya y María. El viernes 4 de septiembre, el Poetry Slam de Santander, también en el Rock Beer de New. Pasamos al sábado 5 de septiembre, Infernal War Command Fest, volumen 1, en Torrelavega, en la New Moon, con Funeral Devastation, Condenados, Sepulcro.